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1: Las 21 horas y 3 minutos.
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0: Ahí están sonando los Pérez García, Magdalena, sonando por acá y con este temazo de los Pérez García. Saludamos a la familia hiperactiva, Sofi, Raquel y Gastón, del Día del Amigo, por supuesto. Son fanáticos de los Pérez García, que tienen su lugar, como siempre, aquí en las noches de Hiperactivos. Temazos que nos encanta compartir junto con vos, temas actuales que por ahí se van publicando. Temas que no son conocidos a través de nuestro radar hiperactivo, que vamos rescatando por ahí bandas que tienen más que merecido sonar y que por diferentes motivos poca gente las conoce. Y temas clásicos también, que forman parte, por supuesto, de lo que es la buena música. Presente, pasado y presente sería, ¿no? Pero el pasado, en este caso, más vigente que nunca a través de esta canción. Porque Nito Mestre, a partir de este momento, hace este clasicazo del rock nacional argentino junto con Milo J. Esto es Canción para mi muerte.
1: Nito Mestre, señoras y señores.
2: Buenas noches, ¿cómo va? Feliz cumple, Milo.

0: Bueno, qué temazo, Nito Mestre, Milo J, canción para mi muerte, un clásico sonando por aquí en la noche de Hiperactivos.
1: Mínimo.
0: Temazos que desfilan a esta hora por acá, 19, son los minutos que pasan de las 21 horas. Audiencia en plena comunicación con nosotros a través del 091-92703, el WhatsApp de Hiperactivos, y por supuesto a través de las redes morales, dijera de Bocati, en Instagram, arroba Nacho-Terrile. Por ahí estamos también y por ahí también se comunica la audiencia con nosotros. Momento de clásicos en el programa, todavía no. No, lo vamos entreverando, quizás, ¿no? Digo, no sé. Divina Argentina, señoras y señores, sonando en este momento por aquí en otro de los despegados de estas semanas pasadas acá en el programa. Divina Argentina se llama la banda. Tanti Auguri se llama este temazo. Tanto augurio. Temone. Así suena en este lunes 20 de julio.

qué temazo, Divina Argentina, tanto auguri sonando por aquí en la noche, señoras y señores. Temazos que tenemos el gustazo de compartir junto a todos ustedes. Ya doy otra vueltita por los mensajes que fluyen a esta hora por acá. Gracias a toda esta fantástica audiencia hiperactiva que de distintos lugares y en distintas actividades están por ahí, en esta misma energía musical. Las Pelotas, Pasajeros.

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1: Las 21 horas y 33 minutos.
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1: Bueno, regresamos de la tanda Dambiónica, Pato Sardelli y tus cosas sonando por acá. Lo que estábamos compartiendo junto a todos ustedes. ¿Cómo estamos de tiempo? 21:38. Mensajes a comunicación. Saludos para la Barra de la América, que estaba por ahí, el Tochero Hiperactivo, que se comunica con nosotros también. Disfrutando de esa tremenda selección musical, locote. Abrazo, gracias por estar. Nacho, feliz día. Te mandamos un saludo a todos. Bueno, saludos para toda la Barra del Carrito. Avanti.
2: Ha pasado el tiempo
1: y... Ah, y del Super, perdón. Carrito y Super. Saludos, Ulises, gracias por estar, ¿eh? Feliz día para ustedes también. Y gracias por el aguante de siempre. Hiperactivos de ley que se comunican con nosotros. Nacho, saludame, te estoy escuchando desde el centro, Jime. Saludos, Jime, gracias por estar. Te estoy escuchando desde Durazno, me dice Juaco. Abrazo, Juaco. Vamos, Durazno. Nacho, algo de la vela, ¿será que sale antes que termines?

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1: Saludanos que te estamos escuchando, me dice por acá, un saludo grande.
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1: Sabrina.
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1: ¿Y qué dice?
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1: Y a ti no sé qué. Bueno, no, no entendí mucho. Les mando un saludo muy grande. Muchas gracias por estar. Gio.
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1: ¿Ya quién se comunica por acá? No sé Faría si conoce, pero le están deseando feliz día para usted. Una tal Giovanna Faría. No sé, ¿la conoce o no?
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1: A mí también me lo estaba diciendo. Así que bueno, vaya. El saludo para ella también. La genia, la Gio, colega y amiga.
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1: Igualita al hermano. Qué grande, saludos gigantes para el archivo por ahí.

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0: Para Sandra, Meli,
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0: Anto,
1: adversario.
0: Y Gus, saludo grande. Natal Barrache, gracias por estar, ¿eh?
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0: Muchas gracias, el mejor regalo, me decía la familia Imperactiva con el tema de los Pérez García. Qué capo, qué grandes que son.
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0: Hola, feliz día. Nacho, acá disfrutando de esa canción tan linda. Abrazos, dice. Voy a sacar esa en la guitarra. Siempre por la mitad, pero está. Carmen, ¿no? Carmen, te mando un saludo muy grande. Sí, obvio. Arriba. No sé cuál sería que estaba sonando en ese momento.
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0: Pero arriba que lo queremos escuchar, todos queremos escuchar.
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0: Así que arriba con ese tema, un saludo muy grande para esta genia, siempre ahí junto a nosotros. Saludos para Isabel, que se ha comunicado también con nosotros por acá. Nacho, buenísimo tu programa. Pásame algo de Coti, me decía.
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0: Nacho, Cadillac solitario me pide. Saludos, Marito. Qué capo. 21:42, la música de Melendi sonando por acá. No me des la tabarra, se llama esto, es un temazo. Por eso suena aquí en Hiperactivos.
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Bueno, 21:52, en esta misma energía seguimos, señoras y señores, a través de emisora de la música 88.9. Estuvimos presentando El Despegado la semana pasada, fue un tema reciente de Rollo Sartorio, vocalista de La Berizo, que está en esta onda también, igual que No Te Va a Gustar, sacando canciones todos los días a la hora del programa. Hay una que va a ser cuando, bueno, mañana creo, ¿no? 20 horas. Hace 4 días estaba con esta acá, que está sonando. Que va a sonar ahora. Y con ella vamos a marcar el final de esta edición de Hiperactivos. Agradeciendo, por supuesto, a cada uno de ustedes por la buena onda, por la buena energía que siempre disponen a la hora de subirnos a la energía musical de estos temas que suenan por acá. Nos estaremos reencontrando, si Dios quiere, mañana a partir de las 20 horas para otra nueva edición de Hiperactivos aquí en la 88.9. Gracias a todos, gracias por el aguante, gracias por estar. Buenas noches, chau.

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Queremos decirle que realmente estamos muy, pero muy felices de esta noche. Y pedirles un favor más, pequeño. Y a ver si nos acompañan con esta canción.

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1: Las 22 horas y 30 minutos.
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1: Las 23 horas.
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2: Las 23 horas y 30 minutos.
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1: Son las 0 horas.
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1: Son las 0 horas y 30 minutos.
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1: Es la una de la madrugada.
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0: ¿Qué andan los pibes? ¿Todo bien?
1: ¡Hola, Nacho!
2: ¿Para dónde vamos hoy? ¿Qué se hace?
0: No, perdón. Y no estoy para hacer nada. Prefiero quedarme acá en casa.
1: Fin de semana, amigo. ¡Hagamos algo!
2: Bueno, pero cabiámosle con unas pizzas.
1: Chill, algo tranqui, chill, tranqui, algo tranqui.
0: Bueno, vale. Dale, dale, vengan. Pero ahí, hoy nada de fiesta. Posta, los conozco.
1: No,
0: hoy fiesta,
3: nada de fiesta.
1: ¿Cuándo te fallamos?
3: ¿Cuándo te fallamos?
4: Noche chill. Daña,
2: boludo. Noche chill. Ahí te vemos.
1: Noche tranquila, nos vemos.
2: Noche chill.
0: Noche chill.

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1: Son las 7 de la mañana.
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0: Hola, hola, hola, hola, queridos oyentes de la Ruta 88. Buen día, ¿eh? ¿Cómo estamos? Hola, buen día, buen día. Café, ¿no? Rico café. Mate, mate, por acá mate. Bueno. 13 grados. Actualmente en la temperatura en la ciudad de 13 grados. Templadito. Mucha humedad. Claro. Pero bueno, al menos no está lloviendo, ¿eh?
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0: 098-000-8890 activo. 4632-4390. Espacio Facebook. Edu da Rocha en el Messenger.
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0: Instagram. Edumix-04. Bueno. Carmen, no, a las 6 de la tarde me mandó esta foto, ¿eh? Uy, lo que es esto. Bueno, Carmen fue a levantar el premio de panadería y confitería dulce paladar. No, lo que es este postre, por favor, ¿eh? Con frutas arriba, frutilla y kiwi.
3: Rocha, 33.
0: Y bueno, y después del postre parece, ¿viste? El famoso chajá.
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0: No, mirá lo que sé.
3: En Córdoba.
0: Qué rico.
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0: Bueno, Carmen, buen provecho.
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0: Oh, qué espectacular, ¿eh? A ver, ¿qué nos dijo Carmen? Este audio nos mandó ayer a las 6:00 de la tarde. A ver, hola, Carmen.
4: Hola, ¿cómo estás? Ya terminó el programa, ya sé. Pero fue, llegué a la hora que ya estaba terminando tu programa.
0: Sí.
4: Fui a levantar el postre.
0: Sí.
4: Muy bueno se ve que está. No lo probé todavía. Recién llegué con él.
0: Bueno.
4: Dale, gracias. Un saludo.
0: Bueno, saludito grande, Carmen. No, primero que sé. Qué foto, por Dios. Bueno, el postrecito ayer se levantó de panadería y confitería dulce para la...

0: abrirán sus espaldas.
1: Que estuvimos con una...
0: A veces prende su pipa y se pone a recordar. 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
1: Estuvimos con un entretenimiento el fin de semana.
0: Y alpargatas bigotudas.
1: Oh, bueno, que es el postre.
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1: Ah, no, yo quiero jugar también.
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1: Sí, ¿puedo jugar yo?
0: El ruso de los...
1: Qué locura, Qué rico que se ve, por favor. Le mandamos el saludo para Carlos Alberto. Buenos días, Edu, ¿cómo pasaron? Acá estamos por Zapará City, tranquilo y húmedo, Me está pidiendo la música de Irvia María. Por supuesto, por supuesto. Saludito grande para vos, Carlos.
0: Hoy se mete en las entrañas de sus viejos compañeros. ¿Para qué sí?
1: Bueno, ya que nuestra amiga Carmen nos pasó esta postal de lo que es el postre de panadería y confitería Dulce Paladar. Vamos, con los amigos, claro.

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0: Aquí en la ruta 88, vamos. Dulce paladar y más música. 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
1: A Pepe le gusta la música colombiana como a mí. Dentro de su repertorio vasto hemos elegido un vallenato precioso que ha grabado en esta última etapa de su carrera, que se llama Elvia María, para cantar aquí con nosotros esta noche. ¡Vámonos para allá!

Bueno, buenísimo, seguimos aquí en la mañana, seguimos aquí en la ruta y estamos con el menú para la jornada del día de hoy en Panadería y Confitería Dulce Paladar, ¿eh? 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Y el reparto a domicilio, Le mandamos el saludo para nuestro amigo Rubén. ¿Cómo andás, Rubén? ¿Cómo pasaste? Buen día, nos dice por acá. Acá andábamos, Rubén. Saludos, Vamos, un temita más, estamos en la mañana.

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0: La música de los hermanos Silveira y este Cuatro Locos de mi pueblo, Ruta 88. Bueno, el amigo Rubén Machado que me está pidiendo un temita que... sí. El que fue pedido ayer, ¿no?
1: Lo guardo.
0: Rubén, vamos a buscarlos para el próximo bloque, dale.
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0: El saludo para nuestra amiga...
1: Pocho al Siriaco, Loca María y el Chacho.
0: Marianila, ¿cómo andás, Marianila? Rey. Buen día, Edu, ¿cómo pasaste? Por aquí trabajando con la compa Giovanna.
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0: Queremos escuchar Mujer de Copla Alta. Ok. Si fuera posible, un abrazo, buena jornada, por supuesto.
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0: Saludito grande, chicas.
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0: Escuchando la ruta.

0: Vamos con un temita más, preparo los temas para después de los compromisos.
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0: Dejamos a los hermanos Silveira porque viene la música de los Sucarán.
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0: Vamos, Ruta 88, mucha música. Hasta las 9 de la mañana.

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5: Son las 7 de la mañana y 33 minutos.
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La música es de Copla Alta junto a Lucía de Aramburú y este mujer. ¿Cómo suena esa guitarra, oh? Tremendo, ¿eh?

0: Para Giovanna, las chicas allí escuchando.
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0: La Ruta 88. Un saludo para Sergio, ¿eh? Buenos días, amigo. ¿Cómo pasó? ¿Todo bien? Sigue el tiempito feo, ¿eh? Bueno, acá estamos mareando. Para dentro de un ratito ya salir al laburo, ¿eh? Pasame ese tema de Nocheros. Que tengas una buena jornada. Un abrazo, por supuesto, ¿eh? Dale, Sergio. Vamos arriba.
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0: Saludos.

7:39, vamos con el pedido de nuestro amigo Sergio el Albañil, la música de los Nocheros y esta versión de Entre la Tierra y el Cielo.

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0: 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Grupo Farri que nos invita a más música. Este pedido es para nuestro amigo Rubén Machado. El tema se llama La Firmeza. Es una danza de Emiliano Servini. Vamos. Ruta 88.
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0: Rubén Cuesta siendo el amigo de los pájaros. 098-000-489-4632-4390. Espacio Facebook, Edu en el Messenger.
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0: Instagram, EduMix-0.

Me dice el amigo Rubén Machado, linda danza, ¿eh? Bien. ¿Quién no la bailó en la escuela? Me dice. Es una danza que el gaucho consiste a la china, es lindo, ¿eh? Y todavía en la escuela se baila. Ah, me está comentando de el tema de la firmeza. Ahí está. Bueno, saludito grande, Rubén.

0: Rubén Cuesta es haciendo el amigo de los pájaros. Seguimos en la ruta 88. Mucha música, Dejamos a Rubén para ir con la música de Enzo Castro. Hoy, y este es Emo de Rivera.
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4: Son las 8 de la mañana y 4 minutos.
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0: tristemente está un ven. Ruta 88, bloque del Brasil, aquí en este martes número 21.
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0: Jornada tranquila, jornada, por suerte, sin lluvia por estos lares. Jornada gris, mínima de 12 grados, máxima de 17.
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0: Ahora en la mañana nuboso y cubierto, precipitaciones escasas, nieblas y neblinas, vientos del sector oeste entre 10 y 20 kilómetros horarios.
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0: Tranquilo, sí, tranquilo.
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0: Para la tarde-noche nuboso y cubierto, probables precipitaciones, va a ir mejorando la cosa, ¿eh?
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0: Vientos del sector sur entre 10 y 30 kilómetros horarios.
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0: Para mañana miércoles 22, mínima de 7 grados y máxima de 15. Va a bajar un poquito la temperatura, o sea que ya va a dejar de llover. Mandamos el saludo para nuestro amigo Damián. ¿Cómo andás, Damián? Buen día, Edu. Linda jornada. Acá arrancó con algo. Acá arranco con algo de pereza. Está bien, está bien. El saludo para nuestro otro amigo Rubén, que me dice: buen día, loco viejo. Vamos a la ruta. Vamos arriba, ¿eh? Bueno, saludito grande, Rubén, ¿eh? Hola, buen día, Edu, saludos. Solo 22 días me faltan para llegar a Uruguay. Saludos a mi esposa Marianela. Cuenta regresiva, amigo. Vamos arriba.
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0: Un saludito grande, ¿eh?
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0: Nuestro amigo Carlos, que está allí en el Congo.
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0: saludos para toda la unidad ahí, Carlos, ¿eh? Vamos arriba.
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0: Vamos, estamos en el bloque del Brasil. 098-000-8089. Activo a esta hora,
1: 463-243-90.
0: Espacio Facebook Edu da Rocha en el Messenger. Instagram, edumix-04. No he entrado casi en Instagram, ¿eh? Voy a ver si, si me fijo cómo está. Si hay algún movimiento. Dejamos a C. Felipe, que es el hijo de Leonardo, para ir con Talita Mel junto a Xana Miao.

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Bueno, saludamos nuevamente a Carmen, que ayer fue a levantar el postre del sorteo que estuvimos haciendo el sábado pasado. Una foto es una postal, ¿eh? Espectacular, ¿eh? Espectacular el postre. Bueno, buen provecho, Carmen. Rico se ve, ¿eh? Muy rico se ve. Más música, estamos en la ruta. Saludo para Diana. ¿Cómo anda, Diana? Dice, buen día, Jorge Nasser, Edu. Ok, lo dejamos para el bloque de latinos. Saludo grande, Diana. Me dice de malas hoy, Edu. ¿Qué pasó, Diana? Si me querés contar, obvio, por supuesto. No entiendo, salió campeón España. Están los días como a vos te gustan. ¿Qué pasa ahora? Sos la única que le gusta los días de miércoles. Ah, no, hoy es martes. Los días de miércoles que hacen como hoy. Claro. Y, ok. Me levanté de mala nomás. Okay.

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0: Estamos en la ruta 88, le mandamos el saludo para Fernanda, que se hace presente. Fernanda, saludos, ¿cómo anda? Activa ahí está ahora, Fernanda. Fue un temita bien movidito para el bloque de latinos, por supuesto, lo buscamos, ¿eh? Bueno, nuestra amiga Marianela, que escuchó el saludo de Carlos, dice, ah, qué dulce mi esposo, ¿eh? Tenemos contado todos los días, Edu, yo también. Le mando un beso grande, grande, grande. Bueno, vamos arriba, Marianela. Saludo para nuestra amiga Adri. Buen día, Adri. ¿Cómo estás? ¿Cómo pasaste, Adri?
1: Buenos días, amigo Edu. Buenos días, tía, toda la audiencia.
0: Buenos días.
1: Feliz martes para todos por ahí. Acá escuchando el programa, como siempre, desayunando para irme al laburo.
0: Cargar pilas.
1: Bueno, un beso a mis hijos, un abrazo a mis hijos que están escuchando el programa.
0: Saludos.
1: Y a mi mamá en Villa Tambores por allá.
0: Saludos.
1: Allá quedó la viejita.
0: Bueno.
1: Bueno, feliz martes.
0: Te mando un saludo grande, Adri. Vamos arriba, Vamos con un temita más, se viene el bloque de latino. Y yo me voy con este carrapicho que está buenísimo.

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4: Son las 8 de la mañana y 32 minutos.
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18: Buen día, Carlos. ¿Cómo pasaste aquí arrancando la jornada? Hace mucho tiempo que no me comunicaba en la mañana. Bueno, que tengas un excelente martes y bueno, pasar en los latinos. Un tema bien lindo, bien para arriba, para arrancar con todo el power a la mañana. Bueno, besos a todos.

0: La música es de los ladrones sueltos, haciendo No le dijo nada.
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0: ¡Saludo!
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0: Ahora sí, el saludo. El saludo para nuestra amiga Marisa. Saludito grande, Marisa. Estaba pidiendo algo movidito para arrancar con toda la jornada, ¿eh?

0: 8:39. Buena música, como para subir el volumen, ¿eh? Dejamos a los ladrones sueltos para ir con la música de Estupa.
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0: Vamos a ir con la música de Jorge Nazar.
1: María Negra Pepe.
0: Sí, para nuestra amiga Diana.
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0: Que hoy no se levantó de buenas, ¿eh? Pero.
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0: Pidió tema y nosotros que vamos a complacer aquí en la ruta. De a poquito rumbeando a las 9 de la mañana. Vamos, ruta 88.

muchísimas gracias. Un placer y un honor estar tocando con Jorge hoy aquí y toda su banda. Gracias, Jorge. Y gracias por esta versión maravillosa que nos hiciste. Gracias.

La música de Jorge Nasser junto a Gabriel Pelufo y este Mincho Bar. Estamos en la ruta, estamos en la mañana. Saludo grande para Diana. Estaba pidiendo la música. El saludo para mi padrino. ¿Cómo anda, padrino? Saludos para la 88.9. Que siempre está. Vamos arriba, padrino. ¿Cómo anda? ¿Qué anda haciendo hasta ahora?

saludos a Fernanda, que no nos va a dar el tiempo para pasar algún temita de los de ellas. Lo dejamos para la tarde, dale Fer. Así dejamos la ruta 88 en este martes 21 de este julio. Juanes con Gotas de Agua Dulce. Hasta la tarde. Chau.

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1: Son las 8 de la mañana y 56 minutos.
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0: Vamos a los compromisos de esta hora y volvemos con más Despertar.
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2: Son las 9 de la mañana y 32 minutos.
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Estamos ahí en la mañana a despertar. La 88.9. La música, los solicitados. Para este corazón fracturado, don Ricardo Montaner.

0: Ricardo Montaner. Corazón fracturado. 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

0: 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Sé que la única forma de bailar es bailar así, bien pegaditos, ¿eh?
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0: Sergio Dalma en la mañana del 88.9. 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Estamos en la hora de la pausa.
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0: Información tenemos.

Tren AFE abrió llamado laboral en Montevideo y paga 100.000 pesos. Mirá, la persona seleccionada tendrá una carga horaria de 40 horas semanales y un periodo de prueba de 6 meses, según detalla el organismo. El cargo tendrá una remuneración nominal de 100.780 y una carga horaria de 40 horas semanales efectivas. El trabajo se va a desarrollar en Montevideo, aunque la persona seleccionada debe tener disponibilidad para trasladarse a distintos puntos del país. Contratación será bajo modalidad de contrato de función pública. Las tareas: la persona seleccionada deberá brindar asesoramiento jurídico al organismo, realizar tareas de alta complejidad y responsabilidad técnica bajo la supervisión directa del asesor letrado, jefe. Entre las principales funciones previstas en el llamado se encuentra la instrucción de sumarios administrativos y la gestión de accidentes, las tareas de procuración y representación legal de AFE, elaboración de asesorías y respuestas a consultas jurídicas internas y otras tareas vinculadas con el ejercicio de la profesión que le sean encomendadas.

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1: Las 10 de la mañana y un minuto.
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Arjona en la mañana despertar aquí en la 88.9, mañana de la 88, la mañana que estamos viviendo junto a Alfa Repuestos y Alfa Track.

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1: Estupenda versión de Fernando Cabrera aquí. Despertar en la mañana del 88.9. El tema se llama El Loco, Fernando Cabrera, en Despertar en la 88. Es hora de la música.
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Jorge Rojas era otro de los solicitados en la mañana despertar. Mandamos un cariño para el Tommy, Tommy, siempre junto a despertar en la 88.9. El ahijado contó, la regala el padrino, Tommy.

0: 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Jorge Rojas y el tema se llama Locura.
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0: 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Tommy, gran hincha de Nacional, qué grande, Ya vamos a la pausa de esta hora, volvemos con más Despertar.
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3: Las 10 de la mañana y 31 minutos.
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0: Bueno, ya que tenía todo armado, le pedimos a Fernando que nos hiciera este tema también. Se llama La Casa de Al Lado.
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0: La mañana despertar aquí en la 88.9.
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0: Estamos llegando al final de otra jornada más. Luz Ferreira, Tabaré Rivero, ¿eh?
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0: bajan,
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0: 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Buena jornada, Dios mediante, mañana estamos nuevamente. Chau, chau.

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1: Las 10 de la mañana y 56 minutos.
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Martes 21 de julio, ya estamos en la radio para compartir esta primera parte. ¿Cómo están? Bienvenidos. Estamos abriendo esta primera parte con Ricardo Gaitán, cantando el tema Me Falta Todo, y Vanessa Britos haciendo el tema Noche de Copas. Así estamos en la apertura de esta primera parte. 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Hasta la 1 de la tarde estamos con toda la comunicación para comunicarte con...

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0: Voces de oro y platino, y cantaba Miguel Ángel Villalba. Qué temazo, ¿eh? Qué voz, Miguel Ángel Villalba. Voces de oro y platino, Agüita Mansa. 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
1: Y el sábado primero va a cantar este señor también, claro, Aldo Martínez, canta aquí en la radio Media Vida.

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4: Las 11 de la mañana y 33 minutos.
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Arrancamos con todo, ¿eh? Arrancamos con la Mona Jiménez, con Carlitos la Mona Jiménez. Carlitos la Mona Jiménez, me lo pedía Sole por acá, ¿eh? Sí, volvió la loca la Mona Jiménez para Sole, que lo pedía para escucharlo. 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

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Le ponemos todo el ritmo a la mañana aquí en la 88.9. 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

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Y aquí llega Marito Silva, qué recuerdo, Mirá qué recuerdo, la canción de los dos. Me lo pide por acá Mirta y Gonzalo. Un recuerdo para Marito Silva.

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Y acá me piden la música de Miriam Britos, que llega el 24 a la noche en Sociedad Criolla Patria y Tradición, allí en La Criolla, Patria y Tradición, la noche de la nostalgia con Miriam Britos, con Fabricio Capó, con Discoteca La Marca y con el servicio del amigo Oscar Riquelme. Y aquí está Miriam Britos para cantar el tema Cuéntame, lo pide a Yelen.

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6: Las 12 horas y un minuto.
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Los temas solicitados aquí en la radio llegaba Metaguacha con Alma Blanca de Metaguacha. Dice para un Mariano de corazón, seguidor de la Virgencita. Mirá qué lindo, ¿eh? Bueno, para Mario, ¿eh? Le mandamos el saludo para Mario que está en sintonía de la radio. No, para Mario Bátimo no dije nada, yo no dije nada. Para Mario Bátimo, para Mario, le mandamos el saludito a Mario que pedía Alma Blanca de Metaguacha. 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Llega un recuerdo de Caribe con K, me lo piden por acá, la que duerme conmigo, para Alejandra.

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1: A ver, ¿qué tengo por acá? Rina, me escribe Rina por acá. Mirá qué lindas boinas, ¿eh? Mirá qué lindas boinas. Hay una negra, una azul. ¿Cuál quiere, Hugo Ribeiro? ¿La negra? ¿Le gusta la negra? Dice, ¿qué tal? Quedó pronta la boina, mirá. Mirá. Estoy a full con las boinas, me dice Rina. Un tema de casino para las amigas Isabel y Estela. Cariños de Rina. Isabel, escuchándote en Punta del Este, dice. Festejó el cumpleaños de su hija que vive allá. Y no nos invitó, Hugo. Qué mala, ¿eh? Bueno, le mandamos el saludito para la gente que nos escucha por allá, por Punta del Este también. Como no, con el próximo tema. Aquí está Casino, el año viejo.

0: Bueno, y a no olvidar que estamos colaborando con Bruno. Ayuda para Bruno. Él es Bruno López. Está la foto del chico por acá. Tiene 12 años y hoy necesita nuestra ayuda. El día 24 de junio fue intervenido quirúrgicamente en ambas piernas. Al mes se le retiran los yesos y debe permanecer en Montevideo durante 3 meses para su rehabilitación. Desde ya, él y su familia agradecen de todo corazón cada ayuda. Tenemos una amiga que ha realizado, conformado algunos electrodomésticos que ha donado la gente y algún comerciante también para una rifa que cuesta únicamente 50 pesos y que además la llevan a domicilio, ¿no? Esto es importante, la rifa de una batidora, una jarra eléctrica, un kit y un perfume de Natura. Marita es la que anda con el tema de la rifa. Y pueden comunicarse al 091-260-278. Yo sé que Tacuarembó es muy solidario y que vamos a poder entre todos ayudar a Bruno López en su recuperación. Además de que él va a estar internado, pero estará la mamá también cuidándolo allá por la capital del país. Así que 091-260-278. 278, se comunican con Marita y compran en 50 pesitos un numerito para ayudar a Bruno. Desde ya, muchísimas gracias. 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
5: Las 12 horas y 31 minutos.
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El tema lo hacía Camarones, se llama No Puedo, para Estela del Ferro, y también le manda cariños para Rina y para Isabel, Estela, que siempre está en sintonía de la radio. 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
1: 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Bueno, y tenemos cumpleaños también, Hoy tenemos el cumpleaños de Nancy Correa y festeja con el gorro blanco. ¡Qué lindo! ¡Qué rico todo lo que te ofrece el gorro blanco, Cuando tenés el cumpleaños, que llegue el servicio del gorro blanco. 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Bueno, y también un tema para Nancy Correa, que está de cumpleaños, de parte de la tía Mari y Rubén. Bueno, gracias a Mari, que también le manda un saludito para mi mamá y para nosotros aquí en la radio. ¿Cómo no? Mirá qué lindo canta el Chacho Ramos con Caracol. Copa de más.

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0: 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Picarones que me piden por acá, ya viene Picarones a la radio. Gustavo Toni con Picarones. 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A ver, por acá Natalia me pide la música de Picarones, el tema Te Extraño de Picarones, y tengo por acá también, y el Peluca también me pide Picarones. Para el Peluca también y para toda la barra del Boulevard, el Peluca les dedica el tema de Picarones. Te Extraño.

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2: Las 12 horas y 58 minutos.
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Ya estamos en este martes y como cada tarde, compartiendo clásicos y más clásicos solo para vos. Gracias por volver a elegirnos para acompañarte. Durante las próximas dos horas vamos a recorrer esas canciones que forman parte de la banda sonora de nuestras vidas. Relájate, disfruta del momento, porque la mejor música ya está sonando. 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

16 minutos de las 13 horas. Bienvenidos a Inolvidables 88.9. Ya estamos junto a ustedes a través del dial en frecuencia modulada 88.9. Estamos en internet en fmmusica.com, inolvidables.net, y ya la línea de comunicación habilitada 099-02-8616, 099-02-8616, para recibirte a través de WhatsApp con mucho gusto. ¿Querés comentar algo? ¿Querés saludar a alguien? ¿Querés decirnos dónde estás? ¿Qué música te gusta? Lo que quieras, estamos a la orden. Será un gran gusto de recibirte.

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Ya estamos recibiendo toda la comunicación. 099-02-8616. 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

mientras vamos recibiendo los mensajes. Estamos en vivo, 22 minutos de las 13 horas. Estás en Inolvidables, desde Tacuarembó, República Oriental del Uruguay. En internet fmmusica.com, inolvidables.net, las páginas donde podés escucharnos. Y por supuesto que tienen sus apps para descargarlas. Los sonidos que te acompañan tarde a tarde. Gracias a todos por la preferencia, la compañía. Muchas gracias. Sonidos que transitan de 13 a 15 horas aquí en 88.9, la primera FM en la ciudad de Tacuarembó.

Estamos escuchando How Deep Is Your Love en la versión del grupo Portrait. El título significa ¿qué tan profundo es tu amor? Una pregunta que habla de la sinceridad de los sentimientos y de la fortaleza de una relación. Esta interpretación, publicada en 1992, llevó el clásico de los Bee Gees hacia un sonido R&B contemporáneo, manteniendo toda la sensibilidad de la canción original, pero con un estilo vocal muy propio de los años 90. Una excelente versión de un clásico inolvidable, demostrando que las grandes canciones siempre encuentran nuevas formas de emocionar.

mantiene toda la esencia, obviamente, de la canción. Le da un muy buen nivel. Esta versión sonó mucho en los 90, claro que sí.

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Ya van llegando los saludos, tenemos por acá, estamos abriendo los chats. Muchas gracias por acompañarnos, donde quiera que estén. Y les recordamos el número de comunicación, 099-02-8616, 099-02-8616.

si apareció el sol en algún lugar de Uruguay, nos comentan, porque está prácticamente en todo el país este clima de cielo totalmente cubierto, nublado, el lloviznas, y así se está manteniendo en estos días.

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Próximamente van a haber entradas, semana que viene. Entradas solo baile, van a estar a 400 la tanda 1. Bueno, hay mucha información. No te comenté del menú, no te comenté de todo lo que va a acontecer en las dos pistas de los grupos, pero lo vamos a hacer ahora más tarde. Nos vamos a ir a la pausa. Una breve pausa de radio con los compañeros en estudios centrales. Ya venimos. Vamos.

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2: Las 13 horas y 36 minutos.
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0: ya estamos en el segundo bloque de esta jornada martes, con muchos saludos, muchos sonidos, la música que tarde a tarde te acompaña. Y qué linda canción, por supuesto que registrás muy bien esta voz inconfundible.
1: Estamos escuchando The Best of Me, de Bryan Adams. El título significa Lo mejor de mí, y es una canción que habla de un amor tan profundo que inspira a dar lo mejor de uno mismo, incluso cuando el tiempo pasa y las circunstancias cambian. Publicada en 1999, fue la canción que dio nombre al álbum recopilatorio The Best of Me, y con el paso de los años se convirtió en una de las baladas más queridas del repertorio de Bryan Adams. Una interpretación llena de sentimiento, con la voz inconfundible de Bryan Adams, y una melodía que sigue emocionando a quienes creen que el verdadero amor siempre saca lo mejor de nosotros. Otro gran clásico para disfrutar, aquí, en Inolvidables.
0: No es una de las canciones que se recuerden con más frecuencia de Bryan Adams, pero qué linda que está, ¿eh? Súper, súper linda interpretada. Sacando lo mejor de Bryan Adams para hacernos disfrutar de otra de sus grandes creaciones, Lo mejor de mí. En un entorno de obviamente, como escuchábamos, ¿no? De amor, dando lo mejor de uno mismo. La dedicamos a Rosana, que dice sí, muy linda, de Adams, le gustó, bueno, dedicamos con mucho gusto. Zuli, buena jornada para ti, estamos en modo inolvidable. Gracias, Uli. Recibimos a una oyente que nos cuenta que siempre está, pero que es la, creo que es la primera vez que se comunica. Soy Sonia, dice, bueno, bienvenida, Sonia, otra de las amigas Sonia. En Inolvidables, Julio, ¿cómo estás? Quería saber el nombre de el tema de la apertura del programa. Bueno, qué interesante, ¿eh? Qué interesante que, bueno, se interesen por la canción que es clásica de la apertura del programa, de la banda de sonido de Miami Vice. Pasamos un tema de tu agrado, soy Sonia. Muy bien, Sonia. Siempre escucho el programa. Le cuesta un poco escribir, dice, pero siempre está. Genial, genial. Gracias por hacernos saber. Cada tanto está bueno saber de ustedes, por supuesto. Gracias a quienes están todos los días, que mantienen la comunicación. Muchas gracias, el contenido fundamental de todos los comentarios de ustedes, aun sea algo simple, algo común del horario, bueno, almorzando, descansando, listos para trabajar, recién llegaron, siguen trabajando, siguen en la vuelta, cuánta gente que se toma su tiempito para escribirnos, bueno, muchas gracias por eso. Más comunicación, Richard de Zanja de los Bagres. Buenas tardes, señor director de Inolvidables. Siempre así con esa formalidad clásica. Muchas gracias, Richard. Dolce Vita, mirá qué buen tema, ¿eh? Saludos a todos. Bien, Richard, gracias. Zanja de los Bagres, presente a través de Richard.

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0: Vamos a dedicarle el próximo tema para la amiga oyente nueva en la comunicación, en la sintonía no. Y vamos a sumar a R. Zuli, que también nos saluda por acá.
1: Bueno, fui un tema de lesión, que tenga un excelente día, que pase bien, muchas gracias.
0: Después nos corrige por las dudas, porque eso fue un invento mío, lo estoy leyendo así en el perfil, para identificar a las amigas Zuli, si está bien así, si lo prefiere así, y si no, me lo comenta. Elogian esta canción desde Montevideo. Hace días atrás hablamos de este grupo, la Academia de los Sueños. Sería el nombre del grupo que hace temas así. Un sonido muy especial, la verdad. Repasamos un poquito, que tienen temas muy conocidos.

El señor pintor que está ahí nos comenta siempre de sus tareas, de la jornada, siempre tiene que ver obviamente con Inolvidables, pero también nos cuenta de su actividad. Está buenísimo saber, esperando así la confirmación de un trabajo, bueno, que salga todo bien. Enviamos un gran saludo. Bueno, elegimos esta canción, a ver qué tal, a ver si gusta.

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Por supuesto que la canción la conoces muy bien. Esta es una versión distinta y creo que tiene muy buen nivel.

0: clásico de las baladas, muy romántica, aquí esperándote. En este caso, la voz de Mónica. Mónica interpreta esta versión de la gran canción de Richard Marx. Y hace algunos días, no quiero equivocarme, pero creo que es Alice que le fascina la canción. Puede ser, me parece.
1: Estamos escuchando Right Here Waiting en la voz de Mónica. El título significa Aquí estaré esperándote. Una canción que habla de la distancia, la esperanza y la promesa de permanecer fiel, sin importar cuánto tiempo pase o cuántos kilómetros separen a dos personas. En esta versión, Mónica le aporta un estilo R&B suave y muy personal al clásico compuesto por Richard Marx, respetando la esencia de una de las baladas más recordadas de finales de los años 80, pero con una interpretación cálida y contemporánea. Una hermosa versión de un clásico que demuestra que las grandes canciones

Pues sí, basada en el tema original. Aquí está, esta es una balada increíble, muy, muy, muy romántica, de Richard Marx. Richard Marx grabó su versión original en 1989 y fue uno de los mayores éxitos de su carrera. Llegó al número uno en muchos países. Y después escuchábamos la versión más actualizada de Mónica, versión de 2003. Dos épocas, dos estilos y una misma gran canción que sigue conmoviendo a varias generaciones.

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0: Les comentábamos que los tickets para el 24 de agosto, Ticket Cena, se pusieron a la venta. Hasta el 31 de julio van a mantenerse en el costo de 1.590. El Ticket Cena obviamente incluye el baile, incluye, bueno, disfrutar de dos pistas, internacional y latina tropical. Quienes estén en la cena van a poder disfrutar de un show que llega por primera vez al Uruguay. No han cruzado de Tacuarembó hacia el sur, no han llegado nunca. Queen Absolute, una de las bandas más importantes. Tributo a Queen desde Brasil. Ya esto ha llamado muchísimo la atención y hay mucha gente que por ahí otros años no ha estado y este show los ha interesado, los ha captado y van a estar. ¿Cuánta gente, eh? Pero tranquilos que van a estar en el baile también. Quienes adquieran la entrada solo baile, por supuesto que los van a tener, porque las pistas se mezclan, mejor dicho, el público puede mezclarse en las pistas. Por supuesto que vamos a tener la presencia de toda la, la banda que llega de la Argentina, desde el litoral argentino, con todo el repertorio de cumbias en vivo para que bailemos toda la noche, para que disfrutemos un repertorio de grandes clásicos. Ya estuvieron hace dos años con nosotros, así que el público ya los conoce. Pista latina tropical, asegurada la diversión. Perdón que nos fuimos de tiempo. Perdón a los señores operadores. Que comenzamos a comentar del baile. Nos perdimos del horario en que estábamos. Así que vamos a la pausa. Nos vamos a la tanda de la radio con los compañeros en estudios centrales. Y bueno, vamos a seguir con más canciones que están solicitadas. Con muchos saludos por aquí. Breve pausa de radio.
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3: Las 14 horas y 7 minutos.
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dedicamos a Torena, que siempre está con nosotros y que le gustó el tema, dice, buen tema. Enviamos el saludo, gracias Torena. Estoy presente, dice Ana, por acá. Saludos Ana y a toda la familia. Un poco de estado gripal y tos. Bueno, que se mejore Ana, le mandamos el saludo. Pero te escuchamos. Un gran saludo a ti, a la audiencia. Qué tiempo húmedo y llovizna. Buena jornada para todos. Si sale algo de Brasil, puede ser. Saludo a las Lima, dice. Muy bien, Ana. Muchas gracias y que te mejores pronto. Estuvo sonando Talk Talk. Y bien por destacarlo aquí, ¿eh? En la audiencia aparecían algunos likes.

saludos para una querida amiga de mucho tiempo que ayer nos estaba saludando y bueno, no vimos el mensaje, venía por otro número de contacto nuestro y el de Centauro, ahí va, y no estábamos atentos a estos mensajes. Elena es una gran amiga, Elena, su esposo, toda la familia. Dice, feliz cumpleaños atrasado. Justo el día de tu cumpleaños, el 18 de julio, nació nuestra nieta Rafaela. Bueno, felicitaciones para toda la familia, para esos flamantes papás, para esos orgullosos abuelos. Felicitaciones para todos, ¿eh? Podrás imaginar la alegría inmensa que estamos viviendo. Saludo grande para todos ustedes. Ayer lo decía, en el día del amigo, que era ayer. Y nos enviaba la foto, bueno, de la pequeña. Bueno, un gran saludo. Gracias por los datos que nos aportan los amigos de la audiencia. A veces hay, o casi todos los días, hay algún cumpleaños de artistas, ¿no? Hoy es el cumpleaños de Cat Stevens. Gracias, Rosana. Y bueno, le dedicamos también a Mariela, que es gran, gran fanática de este artista. Está cumpliendo 77 años.

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Cat Stevens, de cumpleaños. Tenemos otro artista de cumpleaños también, ya lo vamos a estar comentando. Ayer nos saludaba Christopher. Quedó pendiente un tema ahí. Y nos dijo, bueno, igual me comunico después, porque tuvo que, bueno, salir a auxiliar ahí a su señora porque había corte de luz y agua y estaban cortados los caminos en la escuela donde trabaja, en la campaña. Así que, bueno, tenía que, por supuesto, atender esos asuntos importantes. Después se comunicaba nuevamente

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0: nos tenemos que ir a la pausa. Estamos con mucha comunicación en la tarde. Ya vamos a ir a más saludos. Nos vamos a una breve pausa de radio. Breve tanda de 88.9 con Edu en controles. Nos vamos y ya venimos.
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3: Las 14 horas y 35 minutos.
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Ya estamos en el último bloque de la tarde. Estoy escuchando un tema que nos sugirió un gran amigo de la audiencia, que es Ricardo. Le mandamos un gran saludo. Estábamos escuchando la canción que nos sugirió. Y como es un tema lento, bueno, queda pendiente. Si mañana nos lo recuerda, lo pasamos temprano. Gran saludo, Ricardo. Muchas gracias por estar.

Qué lujo de artista que estuvo hace muy poquito aquí en el programa, por supuesto, Gary Waite. Está con nosotros Sonia. Tenemos tres Sonias en comunicación, porque hoy se sumaba una nueva amiga, Sonia. Esta amiga es Sonia D. Ahí va. Nos comenta que estuvo de cumpleaños nuestra clienta del programa, auspiciante Mariela, la propietaria de Carnicería Avenida. Estuvo de cumpleaños el mismo día de Sonia, que fue el día 19 de julio. Saludos Sonia, saludos Mariela, felicidades por su cumpleaños, espero que nos pueda escuchar, y si no, algún cliente le va a hacer saber que le mandamos un saludo, por supuesto. Está Elida desde San Carlos también. Saludos Elida, gracias por estar. Dice, estaba esperando que saliera el sol, pero nunca apareció. Ahí va, como habíamos pedido que si aparecía el sol en algún lugar del país donde no se estuvieran escuchando, Elida se aguantó, dijo, no sale y se me termina el programa. Es genial, gracias Elida. Saludos para Adri también.

Está Leti también. Gracias, dice, por acompañarnos. Estoy lavando ropa en la pileta. Buena jornada, Leti. Está buenazo el programa. Bueno, gracias, Leti. Nos motiva mucho. La otra amiga, Mariela, de la audiencia, Mariela V, que dice, amo Cat Stevens, está de cumpleaños. Un tema de Freddie Mercury, Alección, nos dice Tato por acá. Bueno, bárbaro, Tato, lo agendamos, muchas gracias.

hay otro artista que está de cumpleaños hoy. Vamos a escuchar la canción. Que a través de los años se transformó en un clásico y tiene una historia de mucho, mucho tiempo de donde se origina la canción. Y ahora lo vamos a comentar. Su canción fue un tremendo éxito en los 80 y, como digo, esto venía de muchas décadas anteriores. Y ya en los 80 era un sonido rarísimo, rarísimo. Así que si lo escuchás por primera vez, te va a sonar muy extraño. Pero la gran mayoría, obviamente, que conoce esta canción. Y este artista está de cumpleaños.

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1: Estamos escuchando Putting on the Ritz de Taco. El título significa vestirse con elegancia o lucir con mucho estilo. La expresión hace referencia al lujoso Hotel Ritz, símbolo de sofisticación y glamour. Aunque la canción fue compuesta por Irving Berlin en 1929, fue Taco quien la llevó nuevamente al éxito internacional con su original versión de 1982, mezclando el sonido de los años 30 con el pop y la música electrónica de los 80. Con su ritmo inconfundible, su elegante videoclip y ese aire de espectáculo al mejor estilo de Hollywood, Putting on the Ritz se convirtió en uno de los temas más originales y recordados de la década. Un clásico diferente, sofisticado y muy divertido, que sigue brillando con el mismo encanto aquí, en Inolvidables.
2: Pues sí, este artista está de cumpleaños hoy, 70 años. Taco hizo éxito en 1982 cuando escuchábamos esta canción. Era, así lo digo, sinceramente, difícil de digerirla. Ya tenía como un sonido antiguo, no se entendía mucho, la verdad. Quizás no sabíamos mucho de la historia, que como escuchábamos, la canción viene de 1929. Y este artista le dedicamos a Jorge de Barcelona también, que le gusta mucho, que está por aquí en el final del programa, que nos está saludando. Rosana, que nos comentaba del cumpleaños de este artista. Una mezcla extrañísima, pero un resultado espectacular.

se puso a la venta los tickets cena para el 24 de agosto. 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Si querés comunicarte con Lorena, cena completa, cena show con... con el grupo que llega por primera vez a esta parte de Uruguay. No sé si han cruzado. No sé si han llegado a Rivera. Son del Brasil. Se llaman Queen Absolute. Y van a estar los clásicos de Queen. También hacen versiones de otros grandes artistas. Así que bueno, es una banda que llega el 24 de agosto para la cena y para el baile también. Para la pista internacional, entradas próximamente. Los tickets cena sí están a la venta. Hasta el 31 de julio se mantiene el precio de 1.590 y después subimos. Después del 31 de julio, este ticket va a costar 1.750. Le dedico a Lautaro, que está con nosotros, que nos está contando de algunas, algunas historias de Instagram, el estado de Instagram. Nos cuenta, nos manda capturas. Y le dedico, es tu canción favorita, es la máxima para él. Le hizo un regalo precioso a su madre. Bueno, qué lindo nos está contando por acá. Queen y el rugby son su pasión. Gracias, Lautaro. Gracias por estar. Tato nos pedía algún tema de Queen. Vamos a preparar algo entonces para el final.

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Tema para mi madre, dice Lautaro, y lo reitera una y otra vez con todo su amor. Muy bien, Lautaro. Qué grande, dice Freddie Mercury. Desde Villa Ancina nos saluda Virginia, compañera de generación de Magisterio. Le mandamos un gran saludo. Virginia, gracias. Esperemos se repita la visita, Virginia, para el 24 de agosto. Acá lo dice, a ver.

24 disfrutaremos, muy bien. Un saludo desde Villa Encina, de la maestra Virginia. Si escucharon el saludo, háganle saber también.

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0: Y no tenemos más tiempo, solamente para saludarlos, agradecerles la compañía a través del dial, en internet, donde quiera que estén. Jorge en España, también ahí en el final. Así, aquí no solo brilla el sol, sino que quema, 34 grados y son las 20 horas. Bueno, saludos Jorge y gracias a todos. Gracias por los comentarios, saludos que van apareciendo en el final. Un abrazo grande para todos. Ya llega Estación X. Hasta mañana. Chau.

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2: Las 15 horas y 8 minutos.
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Hola, hola, hola, hola, hola, queridos oyentes de Estación X. Muy buenas tardes. Por decirlo, ¿no? Por decirlo, muy buenas tardes. Estamos todavía con cielo cubierto. Al menos no ha llovido. Alguna niblinita de tanto en tanto. Y ahí la vamos llevando, Julio, ¿eh? Exactamente. Hoy, jornada 21, martes. Y aquí estamos en el 88.9 FM Música. Todos los éxitos aquí en la tarde, ¿eh?

Así estamos iniciando 098-000-889 activo. 4632-4390. 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

vamos a saludar, ¿sí? Le mandamos el saludo para nuestra amiga Rosario. ¿Cómo anda, Rosario? Tanto tiempo, ¿eh? Hola, Edu, te estamos escuchando. Pásame algo de Lucas Hugo. Por supuesto, dale, Rosario, saludos, ¿eh?

0: Buenas tardes, Edu. Qué música más linda, por favor. Gracias, Edu, por alegrar nuestras tardes. Pásame algo de Banda 1 para nosotras, por supuesto. Me gusta, Banda 1. Está feo el clima, pero con esos temas da para levantarse. Bueno, vamos arriba, Ana.
1: Muero de
0: frío. Ya buscamos algo de Banda 1, por supuesto. Está lindo para estos temas hoy, Jornada gris, tranquilo. Ya debe andar medio aburrido de estar encerrado, ¿no? Bueno, sí, la que queda de escuchar buena música, obvio, que aquí en la 88.9, que así iniciamos, Estación X, hasta las 18. 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

0: 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Saludo grande para nuestra amiga Cindy Antonella. ¿Cómo estás, Antonella? ¿Cómo estás, Cindy Antonella? Bueno, ¿está la voz de Cindy acá? Está renovando el spot. Contrato nuevo, me parece. ¿Cómo estás, amiga? A ver qué nos dice Cindy.
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0: ¡Eso! Bueno, tremendo, ¿eh? Tremendo, tremendo. Nuestra amiga Rosario que me dice, Edu, por acá en Corrales. El tiempo es muy feo, ¿eh?

Bueno, buenísimo, prácticamente ya. ¿Sí? ¿Eh? ¿Sí? ¿Vamos? ¿Nos da para un temita más o no? Volvemos con Lucas para nuestra amiga Rosario. Ok. Bueno, ok.

estamos en la tarde. ¿Sí? Bueno, me dicen que podemos pasar un temita más, ¿eh? Bueno, el saludo grande entonces para Rosario, el saludo grande para todo Corrales que nos está escuchando. Bueno, ya tengo primicias, ¿eh? Tengo primicias para brindarle a la audiencia. Comparcero Bar Producciones. Ahí está. Ya le vamos a estar contando, ¿eh? Así que atentos, atentos. Pero primero, vamos con más música. Estamos en la tarde, Heredero junto a Lucas, haciendo el tema Celosa. Así vamos con más música hasta las 18. Las primicias en el próximo bloque también.

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3: Las 15 horas y 33 minutos.
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0: La música en la tarde, la música de Mirante junto a Silivira y los Pampas. Me duele que me duelas, Le mandamos el saludo para nuestra amiga Diana. Me suma ese tema, Edu, Ahora ya andamos de buenas. Bueno, me alegro, qué bueno. Bueno, Diana. Ahora sí me parece que descansó bien, que durmió bien. Claro, claro.
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0: Bueno.
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0: Saludo grande para nuestro amigo Andrés, ¿Cómo estamos, Edu?
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0: Pasar el tema loquita para mí. Y para mi reina. ¿Estás seguro? Mirá que ese tema no le gusta a ella, Al menos me dijo la otra vuelta que no le gustaba, no sé. Dice que ahora se despertó de buenas, gracias a Dios,
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0: Bueno.
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0: 39 minutos pasan de las 15 horas, estamos en el 88.9.
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0: Bien mezcladita la música.
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0: Para estar acompañados hasta las 18 horas, ¿Vamos con otro o no? ¿No? Bueno, ok. 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

0: ¡Qué lindo! Me encanta, ¿eh? La música de Raig. Y este, ¿sabes? Temazo, ¿eh? Así seguimos en la 88.9. Ensaladitas musicales.
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0: Buenísimo, ¿eh?
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0: Bueno, no, no me pasó nada. Bueno, me está lindo la jornada para escuchar algún que otro tema. Saludo grande para nuestra amiga Rory, que dice: buenas tardes, Edu, ¿qué pasó? Arrancaste pum para arriba y ahora me pones eso. Me corto las venas con una percha, me dice. No, no, no. Nuestra amiga Fernanda dice: ese tema es para mí, Edu. Saludo grande para nuestro amigo Damian. Edu, me muero de amor. Le voy a mandar un mensaje ya, ahora. Andás a ver a quién, ¿eh? Andás a ver a quién, Damián.
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0: 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Me dice Diana: ¿ese tema pidió Andrés? Sí, te lo pidió para vos. El amigo Andrés está enamorado, enamorado.
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0: Te está confesando.
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0: O sea, se está confesando.
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0: Se le afectó la lluvia, pobre.
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0: No, no, esas cosas hacen el amor. La lluvia no tiene nada que ver, ¿eh?
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0: lindo, ¿eh? ¿Cómo suena esto?

0: Bueno, vamos arriba, Andrés. Usted es un romántico. Usted es un romántico. Hay que ser así. Hay que ser así. Bueno, aprovechando que ya está mi amiga Rory en... Sí, en sintonía. No te olvides que estamos en este invierno 2026. No hace tanto frío, pero el clima, mirás para afuera y te querés matar, ¿eh? Así que bueno, estamos con selección musical en la cual ustedes interactúan. Viste que tiene un tema y aparecieron 4 o 5 ahí, ¿eh? Preguntando de qué pasó, qué lindo, ese tema es para mí, lo dedico. La llamo ya, sí, es ahora. Bueno, es eso, ¿eh? Que interactúen. Vamos con la música de Fede Rojas ante Uri, haciendo esta versión de Despeinada y Hecha pa' mí.
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Vamos con más música, vamos con más éxitos. Le mandamos el saludo para nuestro amigo el Pocho. ¿Cómo anda, Pocho? No joda, en serio. Bueno. No. Dice, buenas tardes, Edu. No pase más esos temas, por favor. Que la pobre de mi prima Patricia la dejó el novio. Esta pobre mujer hace una semana que pasó solo escuchando temas melódicos. Y hasta yo lo extraño, dice el tipo. Dice, saludo, lo sigo escuchando. Bueno, Patricia. Bueno, pobre Patricia. No sabía. En serio. Bueno. Pobre Patricia. Bueno, Pati, hay que cambiar el chip. Hay que cambiar el chip, Pati. ...88.9... éxitos hasta los 18.

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2: Las 16 horas y un minuto.
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0: 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Me dice Rory por acá, Edu, volviendo al romanticismo. Quedan pocos hombres así, ¿eh? Pero el mío es súper romántico. ¡Opa! ¡Qué bueno! Mandale un beso de mi parte. Saludito grande y un beso para él. Ya era un beso anoche.
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0: Aquí estamos en la 88.9.
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0: Pero mira quién tengo por acá.
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0: Saludito grande, Cristian. ¿Cómo andamos, Cristian? Voy a escuchar tu audio, Cristian, que aparece, desaparece. Bueno, vamos arriba, Cristian. Te mando un saludito grandote. Me dice, me morí con el beso, Edu. Bueno, podés mandarlo vos, y lo reenviamos al aire. Con ruidito, besos con ruidito. Ahí está. Beso, como dice nuestra amiga Anaí, besotes en los cachetes. Ahí está.

0: Seguimos en 88.9. Hay más música. Saludo grande para nuestro amigo Jorge. ¿Cómo anda, Jorge? Me imagino que anda por la zona escuchando la radio.
1: ¿Cómo dice?
0: ¡Vamos! Estamos hasta las 18.

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1: 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Bueno, le quiero mandar un saludo a Tota, que también nos mandó un audio por acá. Bien, bien, bien. Bueno, Cristian, que nos pidió la música de Soda Stereo, que ya va a girar. DJs. A ver, pará, que vamos al pedido, Me dice Rory, es lindo ser romántico, Edu. La verdad que sí. ¿Qué opina la audiencia? Paris. London. ¿Son de dedicar canciones? ¿Mandar flores o chocolate? ¿O ya no se usa eso? Dejo eso para que respondan. Y alguno queda. Alguno queda. Aunque digan, uy, qué cursi. ¿Viste? Alguno queda. Bueno, a ver, vamos al pedido de Cristian. Hola, Cristian, ¿cómo estás?
2: Hola, Edu, ¿cómo pasaste, loco viejo? ¿Todo tranquilo?
1: Sí.
2: Estamos escuchando el programa.
1: Ok.
2: Loco viejo, si puede pasar algo de Soda Stereo. Estamos acá con Mónica y Tota.
1: Bueno.
2: Un abrazo, loco viejo.
1: Bueno, saludito grande, saludito grande. Saludos para Mónica, para Tota. ¿Y qué dice Tota? Hola, Tota.
3: ¿Qué pasó? Te mando un beso con Ruidito. ¡Mua!
1: ¡Eso! Bueno.
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1: ¡Mua! Me encantó. Me encantó, me encantó. Va con Ruidito. Saluda a Jorge, que me dice... ¿Qué estás regalando besos al aire, Edu? ¿Estás de besuqueño hoy? No, yo no. Lo que pasa es que Rory le mandó un beso a su novio y bueno. Claro, claro. Le hicimos que llegara, pero de verdad, ¿no? ¿Qué? ¿Qué pasó?
3: ¡Mua!
1: Ahí está. Bueno, quedamos con el beso de Tota.
3: ¡Mua!
1: Para todos, de parte de Tota. Besito con ruido.
3: ¡Mua!
1: ¡Mua! Impecable, impecable. Bueno, saludito grande, Cristian. Saludito grande para las chicas. Poniéndole buena onda, obvio, por supuesto. Y obvio que acompañando el 88.9. Bueno, está, Tota, ya está. Ya llegaron los besos, ya está. Bueno, ahora no para de mandarnos besos. Estamos en 88.9, vamos con más éxitos de Soda Stereo. Para nuestro amigo Cristian, Mónica, Tota. Vamos arriba, ¿eh?
3: ¡Mua!

0: Buenísimo, de música ligera con esta base remix que está buenísima, ¿eh? Bueno, Diana, ¿qué me dice por acá? Edu, ¿querés saber mi opinión? Obvio, por supuesto, la de usted cuenta, Diana. Usted que es una persona romántica, atenta, dedicada, con esos detalles que marcan la diferencia. Decime, ¿cuál es tu opinión? Te golpeaste la cabeza, hombre. Ah, no, no sos así. Bueno, perdón, perdón, perdón. Saludo para mi amiga Gaby. ¿Cómo estás? Gaby, saludos,
1: ¿eh? Y yo desperté.
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3: Las 16 horas y 34 minutos.
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0: La música es de Ivete Sangalo haciendo a galera.
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0: Ahí está.
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0: 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Isso. Ivete Sangalo. Tremendo, ¿eh? Ahora le mandamos el saludo para María, para Emilio, para Selene. Nos están retransmitiendo allí por el barrio Don Audemar. Saludito grande, ¿eh? Los chicos allí en el local, Doctor Pelufo 714, ¿eh? Unos precios, unas pizzas, ¿eh? Imperdibles, ¿eh? Le mandamos el saludito grande. Bueno, que nos están retransmitiendo, pero con buen sonido allí, ¿eh? Ahí está. Para todo el Don Audemar allá. Es tranquilo el barrio, ¿no? Vamos a despertar un poquito, vamos a despertarlos.

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0: 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Le mandamos el saludo para nuestro amigo Ángel. Saludito grande, Ángel. El saludo para Jenny, para su señora. Me está pidiendo la música de Martín Quiroga. Yo tengo un ángel. Ahí está, Ya lo vamos a hacer sonar por acá. 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

0: Seguimos en la tarde, 5 de la tarde exactamente, estamos en Estación X.
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0: Bien movidito en la tarde, qué lindo, ¿eh? Varios pedidos, mucha música. Y nosotros que te acompañamos hasta las 18 horas.
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5: Las 17 horas y 2 minutos.
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0: La música es de Mar Anthony y esta flor pánida. Saludito grande para Mabel Silva, Saludito grande, Mabel, que me dice. Viste que siempre estoy, aunque no escriba, Bueno, vamos arriba, Mabel. Dice, mi tema preferido, gracias, Saludo también para nuestra amiga María del Carmen. Muy buenas tardes, Edu. Te escucho en tambores, María del Carmen. Saludo grande. Bueno, vamos arriba. Saludito grande para vos también, Mabel.
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0: 5 de la tarde, 10 minutos. ¿Soy yo o bajó la temperatura?
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0: 15 grados tengo acá,
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0: Me pareció que estaba un poquito más fresquito, ¿no?
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0: 098-000-889.
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0: Me dice Mabel, bajó un poco el clima, Se ve que se va a acomodar el tiempo. Ojalá, ojalá. 4632-4390. Estamos en el Facebook como Edu Darrocha, en el Messenger, Instagram EduMix-04.

0: Bueno, Mabel, ¿qué me dice por acá? En otras palabras, así podemos secar nuestra ropa interior, Edu. Bueno. No, sí, está. No seca nada, no seca nada, nada, nada. Exactamente.
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0: Dejamos a Marc Anthony y subimos un poquito al ritmo con la música de Soy tu Sol.
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0: Golpito y Loquito. Al Golpito y Loquito, Soy tu Sol.

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0: Vamos con más éxitos, vamos con más música en la tarde.
1: Todo, venite ya.
0: ¿Subimos? ¿Subimos el ritmo?

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0: 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Vamos, 88.9 FM Música. Mucha música acompañándote hasta las 18. Bueno, nos pidieron la música de Matías Valdés y esta línea divisoria.
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0: Acompañándonos. Bueno, vamos rapidito y con más música, presentados por los amigos de Parcero Bar.
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0: 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Ya te estoy tirando en las novedades.

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2: Las 17 horas y 32 minutos.
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0: La música es de Herederos, haciéndola escondidas, el grupo que va a estar este próximo 24 de agosto junto a Miriam Britos. Ahí está. Qué dos, para estar este próximo 24 de agosto allí en Club Democrático.
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0: Bueno, en esta semana van a estar quedando las anticipadas. Le vamos a estar avisando a los amigos, a la audiencia. Para tener una noche realmente espectacular, Club Democrático. Con los amigos de Parcero Bar Producciones. En Club Democrático, 24 de agosto. En un nochón. ¿Qué te parece? Miriam Britos, Herederos. Dos grupos realmente espectaculares. Que para la nostalgia viene espectacular,
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0: A ver qué me dicen por acá.
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0: Y ya está habilitado el lote número 1, me dice, en mientrada.com.uy.
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0: Ok.
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0: Podés comprar a través de la vía online.
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0: Bueno, me están pidiendo el link. Ok.
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0: Ok. Ya lo vamos a estar pasando. Vamos arriba.

0: Bueno, Diana, ahí fue el link, ¿eh? 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

0: La música es de Chichi Peralta y este Procura. Y bueno, y de estos temas también vamos a estar disfrutando de la noche del 24, allí en Club Democrático. Y muchos latinos, ¿no? Sí, mucha música latina del recuerdo.
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0: Mucha música tropical, ¿no? De la que nos gusta bailar, como Gilda, Mar Azul, Antonio Ríos, ¿eh? Grupo Sombras, La Nueva Luna y demás, y demás. Tambó, tambó. Se viene el mes del recuerdo. El mes de la nostalgia. Y Parcero Bar también va a estar presente.

0: 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Bueno, estamos ya en el minuto final. Prácticamente despidiéndonos. Bueno, ya la gente está preguntando por las anticipadas para el demo. El próximo 24 de la mano de Parcero Bar Producciones.
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0: Otra noche, pero espectacular, ¿eh? 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
1: Las 17 horas y 55 minutos.
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6 de la tarde con 4 minutos y ya estamos en la apertura de esta segunda parte que hemos comenzado con Miriam Britos y su banda. Va a estar llegando el 24 de agosto a La Criolla, Gran Cena Show, ¿eh? Gran Cena Show que organiza Riquelme, Miriam Britos, Fabricio Capó y Discoteca La Marca. El 24, Miriam Britos y su banda en La Criolla de la mano de la organización de Riquelme Gran Cena Show. Y aquí estaba cantando en el comienzo Miriam Britos, Ya no somos ni seremos. Y luego Nico Conca con el tema Porque te amo. Así estamos comenzando. 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
3: 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Para acompañar el matecito, el tecito, a esta hora escuchando la radio. Unas facturas del gorro blanco, como dijo aquel amigo de Jacobo, tienen su lugar, Las mini facturas del gorro blanco que tienen su lugar y que ya te presentan el próximo tema.

Y el tema que estaba girando lo hacía Martín Segovia y Super Hobby, Empezar de Cero. Martín Segovia y Super Hobby aquí en la radio, te lo presentó Autonorte, Autonorte. Estaba presentando la música aquí en la radio, Autonorte, Autonorte, que te recuerda 30.

0: 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Ya va a rodar el próximo tema con Gomería Yaza. Ya llega el próximo tema aquí a la tarde, ¿eh?
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0: Y el tema lo hacía Juanco, Juanco de Paysandú. Oye, mujer.
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0: 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Bueno, y atención porque se viene la fiesta de la independencia en Tambores el 25 de agosto. El 25 de agosto organiza la Sociedad Criolla de Tambores por la mañana desfile de caballería gaucha por las calles de la villa. Mirá, con los relatos de Wilmonte Borlinque y con el payador Joaquín Crespi. La entrada va a costar 250 pesos, los socios son gratis, buen servicio de cantina por la tarde, rueda en basto y pelo, 80 montas, puntos acumulados. Al mediodía, en el ruedo, la tapera, olla criolla gratis para todos los presentes. ¿Va a estar Jacobo? Claro, tiene que estar, ¿no? La gente de la Sociedad Chuecomé, lo van a estar por allí seguramente, acompañando a la fiesta de la independencia en Tambores, capataz de campo Pedro Telechea, capataz de manga Gustavo Gómez, contactos para stand, viste que a la gente le gusta poner un lugar donde vender alguna pilcha o alguna torta frita, alguna cosa, bueno, stand al 097-950-127, campo 098-739-538. 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
0: 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Has matado este amor. Se llama así el tema, está bueno, ¿eh? Has matado este amor. Aquí están los chicos de la misma cuadra y los brillantes NG.

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5: Las 18 horas y 32 minutos.
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0: Bien, ya está girando la música pedida. Ya es hora de dedicar los temas. Por ejemplo, este que lo pedía Agustina, me pedía la música de Caribe con K. Lo que te queda, Caribe con K. Un recuerdo para Agustina que lo pide por acá. Un tema de Caribe con K.
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1: 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Y acá llega la música de Azuquita La Potencia. Para Gregorio, que está en sintonía, si me pudieran pasar el tema Nuestro Secreto, dice Gregorio, que me pide Azuquita La Potencia.

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Mira el tema más solo que el uno de Antillano. Ah, le mandamos el cariño para la Tere del San Gabriel, que está en sintonía de la radio. Acá me lo pide Washington también. Pásame más solo que el uno de Antillano, dice el mensaje, ¿eh?

0: 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Bueno, queremos anunciarles también que el sábado tendremos la última olla solidaria de La Esquinita 299 y de Picante. Sí, es la última. Bueno, habían anunciado, ¿no?, que era por todo julio. Bueno, y junio y julio. Que mucho frío, ¿no? Mucho frío, pero esta gente trabajó duramente para estar los sábados a las 19 horas. Y bueno, y el sábado que viene, sábado 25 de julio, va a ser la última olla solidaria. Como siempre, le van a servir a la hora 19. Trae el tupper, ¿sí? Entre todos hacemos más. Bueno, muchas gracias a ellos, a esta gente que han logrado, bueno, darles un plato caliente a esta gente que es la más necesitada. Algunos que no podían concurrir, y bueno, y se les llevaba a domicilio parte de la barra que tenía coche, salía a repartir también. Así que gracias a ustedes, gracias por ser parte de esta hermosa historia solidaria. Y además, también invitarlos, porque La Esquinita 299 y Espacio Picante estarán vendiendo una exquisita lenteja el próximo viernes 31 de julio, la porción a 100 pesos para colaborar con Santiago Camargo, que debe realizarse una cirugía ocular. Habrá espectáculo artístico también. Sumemos juntos por Santiago. El viernes 31 de julio va a haber una exquisita lenteja solidaria, claro, la porción a 100 pesos, pueden levantar su porción o cenar allí en Picante. Es para colaborar con Santiago Camargo, que debe realizarse una cirugía ocular, y también habrá un espectáculo artístico, pero esto va a ser el viernes 31 de julio. Invita Gomería Yaza, te está invitando para el viernes 31 de julio a colaborar con Santiago Camargo.
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0: 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Bien, y tengo el saludito para la amiga Katiana, que está cocinando, debe estar preparando alguna cosita rica, cómo no. Katiana, ¿cómo cocinará Katiana? ¿Usted qué opina, Jacobo? Nunca nos invitó, ¿no? Bueno, le mandamos el saludo para Katiana, que está en sintonía y que está cocinando. Uno de Lucas, que sé que le gusta mucho, Lucas Sugo. Este tema se llama No Quiero Verte Llorar.

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3: Las 19 horas y 7 minutos.
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Me lo pedían por acá el tema Agüita de la Mañana y Volver de Mogambo. Te vi volver, Agüita de la Mañana y Te vi volver de Mogambo. Es para Diana, Jennifer y Alejandra. Sí, están en sintonía, claro. Están en sintonía de la radio. Gracias por estar. 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

Le mandamos el saludito para los amigos de Feria del Centro. 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Bueno, gracias por estar en sintonía de la radio como siempre. 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Llega más música. 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

Bien, y por acá me piden las vecinas de Toledo, las vecinas de Grupo Electrónico, qué guay. Se llama así el tema, sí. Blanca, para Blanca, que tengas una feliz tarde.

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0: 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Por acá me piden un tema que canta Aldo Martínez. Llegan el sábado 1 de agosto, Aldo Martínez, Lenny Moreira, Eddie Piñeiro y la discoteca Minutos Contados. Bueno, y se están vendiendo, pero a gran ritmo, las entradas. Podés comunicarte porque te llevan a domicilio también, ¿eh? 099-756-093. Organiza la emisora colega, la 90.3 FM Tacuarembó, Tacuarembó FM. Organiza esta gran cena show, sábado 1 de agosto, Club Policial. Adelanto de la noche de la nostalgia, ¿eh? Justamente el amigo Walter va a estar también, por supuesto, allí en la noche del sábado 1 de agosto, y me pide un tema de Aldo Martínez justamente para ir entrando en calor. Claro, falta tan poco para el 1 de agosto, cómo no, lo canta Aldo y se llama Corazón de Piedra.

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5: Las 19 horas y 35 minutos.
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El tema que lo pedía la amiga Fernanda. Pasame el tema Tarjeta Roja, dice Los Graduados. Qué recuerdos, Qué recuerdos, Los Graduados de Uruguay aquí en la radio. 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
0: 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El tema Te Extraño de Picarones, me piden por acá, mirá. Te Extraño de Picarones, dice por acá. Bueno, cómo no. Ah, la amiga Duli que nos pide el tema de Picarones, Te Extraño, que ya lo va a cantar Gustavo Toni. Saluditos para Ana Giovanna de La Pedrera, también para Giovanna y Cirilo, también para Marta y Rubén. Y también para Canducho, ¿no? Para Canducho y Duli también el tema. Sí. Picarones, Te Extraño.

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A ver qué tengo por acá el próximo tema. Tengo el próximo tema solicitado. Van a cantar Me Llegaite, Yeyo, Joe. El tema Sol Negro. Mirá, para el amigo Peluca, Para el amigo Peluca que está en sintonía de la radio. Gracias por estar como siempre. Y también para Griselda. Le mandamos el saludito con el próximo. Se llama Sol Negro.

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2: Las 19 horas y 58 minutos.
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Bueno, estamos muy, pero muy buenas noches para todos. ¿Cómo están, amigas y amigos? Estamos comenzando con esta edición de Hiperactivos aquí a través de emisora de la música 88.9. Va a escampar la vela sonando cortina musical del programa que dice que estamos al aire. Edición de martes, 21 de julio de este 2026. El placer de siempre estar junto a todos ustedes para regalarnos dos horas de temazos que comienzan a desfilar por acá. Hasta las 22 horas nos vamos a estar generando esta compañía mutua aquí a través de la radio.

Habilitamos WhatsApp para que se puedan comunicar con nosotros, la gente que quiera hacerlo, obviamente, el 091-927-013. También lo pueden hacer a través de las redes morales, en Instagram, @Nacho_Terrile. Por ahí también se pueden comunicar. Estamos al aire, sean todos bienvenidos. Esto es Hiperactivos.

La música en No Te Va a Gustar a las 9 sonando por acá, 20 de 28. Tenemos que ir al pronóstico, a ver qué pasa. ¿Qué va a pasar con este tiempo? Está raro, ¿eh? En cualquier momento andamos saltando como sapitos. Vamos a la pausa. Hacemos la primera pausa del programa y de regreso venimos con el pronóstico del tiempo y, por supuesto, con la comunicación que la audiencia hiperactiva va ejerciendo a esta hora aquí en la noche de la 88.9. Hacemos la primera pausa del programa, ya venimos con mucho más hiperactivos. Gracias por estar.

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1: Las 20 horas y 34 minutos.
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Facus Oto, ahí estaba Emi Branciari haciendo tan distinto, sonando por aquí en Hiperactivo, señoras y señores, 2045. ¿Qué temazo, qué versión esta? Está buenísima. Comunicación que fluye a través del 091927013. Vamos al pronóstico del tiempo. Aquí, en la noche de Hiperactivos que presenta acá Orlando Araujo. Y que nos acompaña Joe Cocker.

Joey Cocker presente por acá. Qué temazo, qué clasicazo. Haciéndose presente en esta noche de Hiperactivos. 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Bueno, temperatura que se nos viene a pique, ¿eh? Aparentemente. La madrugada de este miércoles, ahora esta que se viene, mínima de 7 grados para una máxima de 15. La mañana del miércoles 22 se va a presentar nuboso y cubierto con precipitaciones y probables tormentas. Para la tarde-noche, nuboso y cubierto con precipitaciones y probables tormentas. Para el jueves 23, mínima de 6 grados para una máxima de 16. La mañana del jueves, nuboso y cubierto con neblinas y bancos de niebla. Para la tarde-noche del jueves 23, nuboso y cubierto con periodos de algo nuboso, con una baja probabilidad de precipitaciones. O sea, tendremos en las próximas horas una mínima de 7 grados, que va a ser esta madrugada, y la máxima del miércoles va a ser de 15. Y después para el jueves 23 vamos a tener una mínima de 6 y una máxima de 16. Señoras y señores, así pasó el pronóstico del tiempo aquí en la noche de Hiperactivos, donde la buena música dice presente y estos temazos le gusta desfilar por aquí. Le gusta decir, acá estamos. Brillemos. Y así lo hacen, obviamente.

Bueno, qué temazo este de las pelotas a pasajeros se llama. Y así estaba sonando aquí en la noche de Hiperactivos. Hacemos la pausa y enseguida de la misma venimos con la comunicación que fluye a través del WhatsApp y a través de Instagram también. Audiencia Hiperactiva en contacto con nosotros aquí en la radio. Clásicos, buena música, rock, pop. Lo que te ofrecemos, el menú de Hiperactivos para vos, de lunes a viernes de 20 a 22. Hacemos la pausa y ya venimos.